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0: Es la hora 21:32.
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0: Es la hora 22 en punto.
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0: Es la hora 22:33 minutos.
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0: Es la hora 23, 2 minutos.
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0: Es la hora 01:00.
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0: Es la hora 1:03.
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0: Es la hora 2:31.
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0: Es la hora 3:30 minutos.
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0: Es la hora 4:02.
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0: Es la hora 4:30 minutos.
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0: Es la hora 5:03.
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0: disparate.
1: ¿Qué es lo que le anda pasando, paisano?
0: No. A mí no suele gustar esa cosa.
1: ¿Qué cosa?
0: Y que me anden apuntando de esa manera.

0: Es la hora 5:31 minutos.
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Hijo, no sé si es posible. No sé si a mi edad aún puedo acortar esta distancia y sacudirme estos miedos. Quiero cruzar este abismo que entre nosotros abrieron la ignorancia y el machismo, los padres de mi silencio. Casi seguro es mejor que miremos un video o escuchemos a tu ídolo y a partir de allí charlemos. Pero me cuesta, no es fácil, con los prejuicios que tengo. Si para vos yo ya fui, si estoy anclado en el tiempo, si estoy viendo otro canal, y de verdad me estoy yendo. Para colmo, tu mamá siente ya remordimientos al ver cómo te encerrás en tu cuarto, en tu silencio. Y me pide, y me machaca, por favor, háblale, viejo. Y me lo dice tu madre, que conoce tus defectos, que te quiere y te mezquina, y entre gritos y reniegos te va modelando el alma, casi casi sin saberlo. Ella sí que se merece que le hagas un monumento. Por mi parte, y en mi caso, hijo mío, te confieso, yo no creo en lo que dicen muchos padres, y más viendo este mundo de injusticias, de exclusión y privilegios, de corrupción y violencia, como el que estamos viviendo. Basta con ver y escuchar lo que difunden los medios, y sabrás por qué no hay pan y sobran los armamentos. Y sabrás por qué el planeta gime, enfermo, sin remedios. En vez de agrandar la mesa, prohíben los nacimientos. La tentación es real y es cosa de nuestro tiempo. Tirar todo por la borda, querer empezar de cero. Antes que ser un robot o un esclavo satisfecho, no intervenir, solo estar. O hacer zapping y hasta luego. Para mí que usted es hijo, entre el ruido y el vértigo, sin la experiencia y el tino que dan la vida y el tiempo, pero libres de prejuicios, de ambición y falsos miedos, se rebelan, nos cuestionan y están nomás en lo cierto. Ya ves, no es fácil la cosa. Cuando más y más lo pienso, menos me animo a exigirte las cosas que me exigieron. Siento que más que tu padre, debo ser tu compañero. Confiar y esperar el día que en vos viene amaneciendo. Y aunque te suene a teatro, sabe Dios que yo, tu viejo, quiero pedirte perdón por el amor que te adeudo. Quiero ofrecerte el cariño que te escondí tanto tiempo. Quiero decirte en voz alta, te necesito. ¡Te quiero! Yo sé que vas a decirme recién ahora, y es cierto, pero yo quiero ayudarte. Sin saber cómo, me ofrezco. Más vale tarde que nunca. Te acompañaré aprendiendo que el diablo sabe por diablo, pero más sabe por viejo. Hijo querido, mira, la vida viene a tu encuentro. Largate a vivir. Probá, vas a aprender por tu cuero. Sabrás lo que es un hogar y lo que cuesta el puchero. Vos, que sos inteligente, ahorrate los sufrimientos. Agradecele a la vida haber nacido en el seno de una familia criolla de alma y de brazos abiertos. Bella escuela de humanismo, de piedad y amor fraterno. Riqueza providencial que a Dios gracias aún tenemos. Si podés, sacale el jugo al estudio y al colegio. Los que aprenden a pensar tendrán un futuro cierto.
cada vez más en el mundo. Decide el conocimiento. Recordá que solo es joven aquel que sigue aprendiendo. Ya sé lo que muchos dicen de esto que te estoy diciendo. ¿Para qué tener un título si no hay trabajo? Si es cuento lo que te vende la tele del porvenir y el progreso. Ya sé, pero ¿quién te dijo que hay solo este modelo? Por suerte, en muchos lugares, hoy mismo está sucediendo, en Chico, bajo el rescoldo de la humildad y el silencio, que la solidaridad es la brasita de un fuego que está encendiendo la fiesta, muchacho, de un mundo nuevo. Aunque en tus códigos rija la ley del menor esfuerzo y la sociedad te ofrezca felicidad por sorteo, sabrás que en la vida gana quien se juega y se da entero. Nunca el que arruga y se niega, sea por pereza o por miedo. La religión del consumo le rinde culto al deseo. Antiguo dios de entrecasa que te gobierna de adentro. Tendrás que aprender a usar el cuerpo, el tiempo, el dinero, si querés llegar a ser vos mismo tu propio dueño. La relación de pareja.

el menor esfuerzo y la sociedad te ofrezca felicidad por sorteo, sabrás que en la vida gana quien se juega y se da entero, nunca el que arruga y se niega, sea por pereza o por miedo. La religión del consumo le rinde culto al deseo. Antiguo dios de entre casa que te gobierna de adentro. Tendrás que aprender a usar el cuerpo, el tiempo, el dinero, si quieres llegar a ser vos mismo tu propio dueño. La relación de pareja a tu edad es como un juego, ejercicio natural que lleva al humano encuentro con la mujer compañera que va a ser tu complemento. Los dos se vienen buscando, tal para cual. ¡Qué misterio! Ahora bien, quiero que sepas que si te llega el momento tan único y tan común de ser padre antes de tiempo, no te asustes. No estás solo. Habrá que aunar los esfuerzos y jugarnos por la vida. Búscame, que yo me juego. Y si de ayudar se trata, aquí te dejo estos versos nacidos del corazón. No son gran cosa. Están hechos con un oído en la gente y el otro en el Evangelio. Pueden servirte en la crisis que trae el nuevo milenio. Delante de vos se abren dos caminos, dos proyectos, felicidad o desgracia, el servicio o el provecho, compartir o amontonar, el Dios vivo o dioses muertos. Tendrás que elegir, muchacho, servir a Dios o al dinero. Pensando en ello, quisiera regalarte dos consejos. Si te sirven, ocupalos. Es lo que yo más deseo. Uno, pase lo que pase, a nada le tengas miedo. Y otro, serví alegremente, como hizo siempre tu viejo. Por todo esto, hijo mío, hijo del alma, hijo nuestro, te pongo mi bendición como a mí me dio tu abuelo. Y te recuerdo que aún te sigo viendo en mis sueños. No te olvides, no te olvides, por favor. Tu madre y yo te queremos.

en tus capillas modestas, improvisándote fiestas que duran todito el día, signos de amor y alegría que te supiste ganar por el milagro de dar tu divina protección.

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0: Es la hora 7:01.
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Es de aquel tu silencio ensimismado, figura patriarcal y enamorada en el alma de tu pueblo reflejada, y saco, te recuerdo emocionado. Tu música se enreda en mi palabra y me vuelvo ternura y corazón, corazón musiquero y correntino, guitarra, verdulera y bandoneón. Te veo remontando en la calandria o en el tiro carrete de la taba, con Heraclio retozando en la bailanta de aquel paraje bandera bajada. 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

historia oficial, fuiste siempre un bandolero, general improvisado de un ejército harapiento, profanador de costumbres, de apellidos y abolengos, usurpador de la tierra, vengador de tus abuelos. Para nosotros, en cambio, tu nombre seguirá siendo la sagrada rebeldía de una dignidad sin precio que se aguanta la pobreza y sobrevive al saqueo. 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

Yo recuerdo un verso que decía: y bien, compañera, ha llegado el día y la hora del último beso. Nada de sollozos, no caigas en eso. Tienen estos trances su melancolía, pero hay que ser fuerte. Como te decía ayer por la tarde, mi mejor amigo, aquí está el abrigo. Toma tu sombrero, toma tu mantón, arrópate bien. Hacia afuera un frío y una serra.

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0: Es la hora 9 en punto.
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0: disparar.
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0: No, no, no, no, no. 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
1: ¿Qué cosa?
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acuerdo de unas calles polvorientas, rojizas por la huella del tanino, del monte que guardaba los quebrachos bajo el verano padre y amarillo. De un relumbrón de zapucay perdidos cuando anunciaba el alba a la mañana, y una sirena que cortaba el aire y un pasmo de aserrín en las gargantas. 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

0: Es la hora 11 en punto.
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0: Es la hora 11:31.
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0: Es la hora 12:02.
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1: ¿Qué hacemos? ¿Nos vamos? No, aquí no vamos a ir. Gracias, bueno, a todas las banderas, a todos los fan club, a toda la gente que ha venido de distintas partes, ¿no?, para festejar este evento. Vamos a seguir al próximo tema. Le pido a Dios, dice. Comienza de esta manera, y de esta manera nos comenzamos a despedir de este compacto, lo mejor del año de Leo Mattioli.

0: Es la hora 13 en punto.
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Ibarreta, dirigida por el señor Gabriel Oliveira, y Radio La Estación de Comandante Fontana, a cargo del señor Augusto Alberto Aliana Alonso. Y completamos las emisoras que difunden nuestra programación todos los sábados con una emisora que se instaló y tiene mucha audiencia en la ciudad de Resistencia. Estamos hablando de Radio Argentina FM 91.3, que por razones de su propia programación nos acompaña hasta las 17 horas y está dirigida por el señor Juan Ramón Flores. Hoy vamos a participar de esta programación presentándoles los primeros tres bloques musicales a Ricardo González Magaldi, que desde Resistencia colabora permanentemente con nosotros sábado a sábado, extrayendo de su discoteca los temas del pasado, de los cuales, por ejemplo, en este primer bloque de seis temas, cinco de esos temas van a ser novedades del pasado, novedades en el pasado, que lo volvemos a escuchar después de muchos años. Y después de esos tres primeros bloques musicales, será Diego Santander, que muy inspirado este fin de semana nos va a ofrecer un programa de recuerdos que yo, por lo menos yo que ya lo tengo anticipadamente la programación, les digo, pierdan unos minutos y escuchen nuevamente esas canciones tan lindas que lo acompañaba en sus años juveniles. Vamos a comenzar el programa, y aquí está, los seis primeros temas, de los cuales cinco de ellos son novedades del recuerdo que nos trae Ricardo González Magaldi desde Resistencia y Diego Santander, aquí en los estudios de Radio Café, ya nos hace escucharlo.

13 horas 28 minutos y hemos presentado el primer bloque musical con música del pasado que nos envía desde la ciudad de Resistencia Ricardo González Magaldi, con temas difundidos en los años 70 y también en los años 60, de los cuales 5 fueron recuerdos inolvidables y uno más, porque son 6 los temas de cada bloque, uno más que es un tema que lo hemos difundido ya varias veces. Comenzamos esta edición recordando al grupo Guatambo, que en 1975 grabó el tema Que vivas conmigo. Ese mismo año, en 1975, cuando Misceláneas Musicales ya salía al aire, el conjunto Safari grabó y difundió el tema Contigo, Nena.

Luego presentamos a Palito Ortega en plena etapa de progreso musical, cuando en 1964 nos hacía escuchar "Qué lindo es estar enamorado".

primeros temas musicales fueron Recuerdos. Luego hicimos una pausa porque en 1972 el dúo Flash grabó el tema Ichi.

últimos temas de este primer bloque musical también fueron música del recuerdo, porque en 1975 Eleno, gran cantante, nos grababa el tema Un Gran Viaje.

Y cerramos este primer bloque musical con otro tema musical del recuerdo, porque en 1971 Juan Gabriel grabó Tres claveles y un rosal.

18 los acompañamos hoy con la música del pasado, cuál es el estilo de misceláneas musicales desde el año 1960, cuando el creador de este programa, el ya fallecido Andrés Oscar Cian, se propuso a través de un programa recordar a los intérpretes que acompañaron nuestros años juveniles. Misceláneas musicales, ahora por Radio Café 104.9, emisora de la capital formoseña, y también escuchándose este programa en Villa Escolar, en San Juan Bautista de las Misiones, en la República del Paraguay, en Ibarreta, en Comandante Fontana, y en la ciudad de Resistencia y parte de Corrientes. Diego Santander es nuestro musicalizador luego de estos tres primeros bloques que vamos a presentar, porque llegó el momento de seguir recordando la música del pasado, y Magaldi, desde la ciudad de Resistencia, nos envió otros seis temas del pasado que reúne a consagrados intérpretes que usted valoró, lo recordó y hasta llegaron a ser sus pequeños grandes ídolos. Aquí están otros seis temas del pasado que llegan desde la ciudad de Resistencia.

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13 horas 44 minutos y estamos completando el segundo bloque musical que todos los sábados nos envía desde Resistencia Ricardo González Magaldi. Los temas difundidos en este bloque se grabaron entre los años 60 y 70. Comenzó con una grabación de Los Tres Sudamericanos en 1967 con el tema titulado Pulpa.

0: 1966, el recordado Leo Dan también grababa el tema Dame tu mano.
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1: En 1964, la cantante Chiquita Saldi grabó ¡Ay, qué tormento!

1968, los Iracundos grabaron Un Otoño Triste.

0: 1977, Cacho Castaña, recordado intérprete, también grabó La Vendedora de Fantasías.
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0: Y cerramos el bloque musical con un tema grabado en 1976 por el recordado grupo musical Los Bríos. Correré donde tú estás.

escuchando uno de los programas más antiguos de la radiofonía formoseña, Misceláneas Musicales, que se escucha en Villa Escolar a través de Radio del Bermejo y Radio San Jorge. También se escucha en San Juan Bautista de las Misiones, en la República del Paraguay, a través de Radio Solidaria, Misiones FM 91.5 y Radio Estudio Cero. Y Misceláneas Musicales también se escucha en nuestro interior provincial a través de FM Encuentro de Ibarreta y Radio La Estación de Comandante Fontana. Y en la ciudad de Resistencia y parte de Corrientes también escuchan Radio Argentina, FM 91.3. Solamente música del pasado, solamente música de los años 60 y 70. Tercer bloque musical, el último que nos envía Ricardo González Magaldi, para que luego Diego Santander se haga cargo de la programación musical, ofreciéndonos un programa que vale la pena escuchar, porque estarán nuevamente en sus oídos esos temas musicales grabados por conocidos cantantes, hombres y mujeres y grupos musicales que deleitaron su juventud. Pero antes, el tercer y último bloque musical que Diego Santander, desde los estudios de Radio Café, ya nos hace escuchar.

14 horas 10 minutos y terminamos de completar el tercer y último bloque musical que todos los sábados recibimos desde la ciudad de Resistencia y que nos envía Ricardo González Magaldi. En 1972, el grupo musical Industria Nacional grabó el tema Una tarde para los dos.

1964, Chicote López, lo recordarán, ¿verdad?, grabó Para Córdoba me iré.

1972 aparece el conjunto Resurgimiento, que grabó el tema Oh María, qué rica estás hoy.

1974, el cantante Demis Roussos también grabó Un día igual a los demás.

vamos a recordar a continuación forma parte de uno de los temas que vuelve al programa después de mucho tiempo. Esto ocurría en el año 1971 cuando el cantante Milly grababa Mi Chico Caramelero.

completamos este bloque musical con un tema grabado en 1973 por ese grupo musical llamado Los Galos. Lo que te queda.

Así, señoras y señores, hemos presentado los tres primeros bloques musicales que semanalmente nos envía desde Resistencia Ricardo González Magaldi.

Y ahora sí, ahora es el momento de presentar a Diego Santander, que nos ha preparado unos bloques musicales con música del pasado, que usted lo va a cantar, lo va a recordar, y tal vez necesite un pañuelo. Tal vez. Bien, señoras y señores, antes de comenzar con la difusión de estos temas musicales preparados por Diego Santander, nuestro operador musicalizador, quiero dedicar esta parte del programa a una oyente de misceláneas musicales de 90 años. Estamos habitualmente hablando por teléfono y dice que no se pierde ninguno de los programas. Por eso, todos los temas que va a escuchar a partir de ahora y hasta el final de nuestra programación está dedicado a Doña China, una señora muy amable, muy querida, de 90 años, que es fiel oyente de misceláneas musicales. Diego Santander nos presenta el primer bloque con estos recordados éxitos de hace muchos años.

14 horas 36 minutos y hemos completado el primer bloque musical que Diego Santander, nuestro operador musicalizador, ha preparado para rendir un pequeño homenaje a la madre de este programa, a Doña China, que con 90 años nos sigue escuchando. Y también la hija mayor ya se comunicó telefónicamente con nosotros, nos agradeció la gentileza de poder acordarnos de la madre y de rendirle este pequeño homenaje. Este bloque musical comenzó con una recordada interpretación de María Marta Serralima titulado Estoy enamorada.

Continuando con esta programación, escuchamos a un famoso trío musical que grabó muchísimos temas, y en este tema que vamos a repetir, lo grabó con otro gran cantante cuyo nombre es Hernando Avilés. Lo recuerdan, ¿verdad? Es así que el trío Los Panchos con Hernando Avilés interpretaron Contigo.

También trajimos al recuerdo un gran éxito musical de Nat King Cole. Lo recuerdan como cantante, ¿verdad? Porque forma parte de su crecimiento. Grabó el tema Adiós, Mariquita Linda.

escuchamos a un grupo musical del pasado con nombre Banana. Ellos interpretaron Toda una noche contigo.

Completando este primer bloque musical, Gloria Trevi, otra gran cantante del pasado, nos hizo escuchar un éxito musical que tuvo mucha vigencia. Lo que una chica por amor es capaz de hacer.

musicales por Radio Café, haciendo un amplio repaso de los éxitos musicales que acompañó este programa desde el 9 de noviembre de 1960, cuando este programa comenzó a difundirse por Radio Nacional y llegaba a los más amplios rincones de toda la provincia. Misceláneas musicales, 66 años de vigencia en la radiofonía formoseña. Y ahora, Diego Santander, con la música elegida para este segundo bloque, y yo personalmente también, le dedico a Doña China, nuestra querida amiga, que está con 90 años prendida la radio.

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14:01 y estamos completando otro bloque musical que lo prepara semanalmente Diego Santander para que nuestros oyentes puedan volver a escuchar la música de otro tiempo. Este bloque musical con 6 temas del pasado comenzó con una recordada interpretación del trío Los Panchos, esta vez con el cantante Julito Rodríguez. Se titula Lo Dudo.

Luego recibimos en misceláneas musicales a la cantante Pilar Montenegro, que interpretó Eres todo para mí.

recibimos en misceláneas musicales al dúo Pimpinela, que nos recordó su éxito. Mañana.

Continuando con nuestra programación recordando la música del pasado, no podía estar ausente en este programa Django como cantante con el tema ¿De qué manera te olvido?

cerramos este bloque musical con otro destacado intérprete que nos acompañó desde el comienzo de Misceláneas Musicales hasta el presente. Javier Solís interpretó Una Limosna.

Son 8 las emisoras que semanalmente difunden para sus respectivos oyentes misceláneas musicales, tomando como base a Radio Café 104.9, emisora de la capital formoseña, Radio del Bermejo y Radio San 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

Por la tarde, solamente música del recuerdo en misceláneas musicales hasta las 18 horas. Recordando que el programa de hoy está dedicado a Doña China, una querida oyente del programa que con 90 años sigue escuchando el programa y también sigue pidiendo algunos temas musicales, especialmente la música del Paraguay. Seguimos recordando a los intérpretes de otro tiempo. Y aquí, con mucho placer, Diego Santander nos va a hacer escuchar los temas incluidos en otro bloque musical con 6 temas del recuerdo a través de consagrados y recordados intérpretes.

15:29 y todo será música del pasado hasta las 18 por Radio Café. Los sábados de 13 a 18, misceláneas musicales para recordar a nuestros intérpretes juveniles. Diego Santander, nuestro operador musicalizador, nos presentó otro bloque musical con 6 temas del pasado, comenzando con un cantante que realmente no fue muy difundido sus temas aquí en Radio Café. José Alberto el Canario, así se titula su nombre, y interpretó el tema Y yo la amo.

Luego escuchamos como cantante a Eros Ramazzotti, que interpretó Otra como tú.

escuchamos a un cantante que también nos acompañó desde el mismo comienzo de Misceláneas Musicales hace muchos años. Aquí estuvo con nosotros Chico Novarro, que interpretó Algo Contigo.

Para cerrar este bloque musical, se unieron dos consagrados cantantes que participaron con sus éxitos en misceláneas musicales hasta el presente. Chayanne y José Luis Rodríguez interpretaron Diosito Santo.

Mediterránea, musicales por Radio Café, los sábados de 13 a 18 para volver a escuchar hermosas canciones de hace muchos años. Diego Santander, nuestro operador musicalizador, nos preparó otro bloque musical con más intérpretes del pasado, y aquí lo presentamos con estos temas.

13 horas 53 minutos y seguimos escuchando misceláneas musicales por Radio Café.

completado otro bloque musical que semanalmente nos prepara Diego Santander, nuestro operador musicalizador, con temas del pasado y también con intérpretes de otros tiempos. Este bloque musical comenzó con una recordada interpretación de la cantante Fetiche, con el tema Lágrimas del Alma.

recibimos en misceláneas musicales a César Palavecino con el tema musical Porque Yo Te Amo.

escuchamos otra interpretación de un gran cantante que nos acompañó muchísimos años. Altemar Dutra interpretó ¿Qué quieres tú de mí?

También escuchamos nuevamente a otro gran intérprete. Cuco Sánchez interpretó Bésame Mucho.

cerramos el bloque musical con una cantante que en realidad lo encontró Diego Santander, porque pocas veces hemos difundido sus temas, no sé cómo podíamos haber prescindido de sus interpretaciones. Elvira Ríos interpreta Cuando Vuelva a Tu Lado.

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1: Misceláneas musicales por Radio Café. Solamente música del pasado. Año 1960, 1970, 1980. Hermosas interpretaciones, recordados intérpretes, grandes éxitos que nos siguen acompañando con mucho sentimiento y alguna emoción, porque Diego Santander nos va a ofrecer a continuación otro bloque musical con cantantes que usted no puede olvidar, porque forma parte de su crecimiento y los acompañó con sus canciones todos los sábados por Misceláneas Musicales. Aquí está otro bloque musical que comienza con un recordado éxito que usted lo escuchó muchísimas veces.

16 horas 20 minutos y seguimos escuchando misceláneas musicales por Radio Café. Más intérpretes del pasado, años 60 y 70, se siguen sumando a nuestra programación para recordarnos los hermosos temas musicales del pasado que lo tenemos muy bien guardado en nuestra discoteca. Este bloque musical que nos prepara Diego Santander, nuestro operador musicalizador, comenzó con una recordada y difundida interpretación de Carlos Mata. Déjame intentar.

recibimos al recordado grupo musical Los Gypsy Kim, que interpretaron otro tema muy difundido, A mi manera.

estuvo en nuestra programación la Fórmula Quinta, que interpretó Vacaciones de Verano.

también estuvo con nosotros en este bloque musical la recordada Ana Gabriel, que interpretó Me equivoqué contigo.

cerramos otro bloque musical recordando los éxitos musicales de El Trío Los Panchos con Hernando Avilés. Caminemos.

Misceláneas musicales se difunde exclusivamente por Radio Café los sábados de 13 a 18. Y aprovechamos esta pausa para enviar, para no olvidarlos, para agradecerles un cordial saludo a todos los operadores o operadoras que están trabajando en las emisoras que retransmiten habitualmente esta programación. Además, a los locutores, a las locutoras, al personal administrativo, a los técnicos de cada una de las emisoras que nos acompañan desde hace muchos años en la difusión de este programa. Misceláneas musicales por Radio Café se escucha en Villa Escolar, en San Juan Bautista de las Misiones, en la República del Paraguay, en nuestro interior provincial y en la ciudad de Resistencia y parte de Corrientes. Misceláneas musicales, los sábados de 13 a 18 horas. Recordamos que este programa y esta parte musical está dedicado exclusivamente a una querida oyente del programa, a Doña China, 90 años de edad, prendida a la radio. ¿Será que nos está escuchando? Vuelve la música de antes, la música del pasado, y se suman más intérpretes que usted conocía o escuchaban sus éxitos. Aquí están destacados intérpretes del pasado que nos dejan hermosas canciones que usted no puede olvidar.

16 horas 45 minutos y seguimos hasta las 18 escuchando música de hace muchos años. Radio Café presenta los sábados de 13 a 18 misceláneas musicales. Hemos completado otro bloque musical con 6 temas del pasado a través de consagrados intérpretes. Quien abrió este bloque musical fue el recordado Lucho Gatica, que interpretó Espérame en el cielo.

Escuchamos al recordado intérprete Rosamel Araya con el tema Esta noche pago yo.

cerrando el bloque musical, otra interpretación del recordado Javier Solís con el tema Que se mueran de envidia.

Vamos a aprovechar esta pausa para ya comenzar a despedir a Radio Argentina FM 91.3 de la ciudad de Resistencia, que habitualmente acompaña la difusión de este programa para sus oyentes hasta las 17 horas.

0: Es la hora 21, 2 minutos.
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